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6: 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Porque ha ganado España.
7: Manolo, es el momento de hablar de la selección española.
2: Claro,
7: ay, vamos a hablar de España, vamos.
2: Ya, perdó, pues que no anava a parlar de la selecció ara.
6: ¿Cómo que no? ¿Y de qué ibas a hablar? De Dua Lipa, de los catarres. Venga, hombre, ¿cómo os cuesta hablar de vuestra patria España?
7: ¡Que viva España! ¡Qué golazo! Ay. ¡Qué goleada! Uy. ¡Qué selección! Ay, ¡es una maravilla la roja!
6: ¿Tú quieres ver una cosa que también tengo roja, no, Carreño? Ya,
2: pues, no, bueno. perdoneu, però és que en aquest programa, que jo sàpiga encara Manu i jo, i no per crida més, us fareu sentir aquí.
6: ¡Cállate ya, Codina!
7: ¡Eso es! ¡Qué partidazo de Oyarzabal! ¡Qué partidazo de Lamín! ¡Y qué partidazo nuevamente del mejor jugador del Mundial! ¡El madridista Cucurella!
4: ¡Sí, hombre!
6: ¡Cucurella! ¡Me como una paella!
7: ¡Eso es!
6: ¿A mí sabes lo que más me fastidia de esta selección, Carreño?
7: ¿El qué, Manolo?
6: Pues que teniendo a un tío que se llama Porro y otro que se llama Raya, que no hayan convocado a Sergio Camello del Rayo Vallecano.
7: ¡Qué bueno, Manolo! ¡Sí, señor! Humor 5 estrellas tras ganar a Arabia Saudita por 4-0.
6: Oye, ¿tú sabes que es un aficionado saudí tras perder 4-0 contra nosotros?
7: ¿Qué?
6: ¡Un jeque blanco!
7: ¡Sí, señor! ¡Qué bueno, Manolo!
2: Bueno, escolta, ja n'hi ha prou. Manolo, moltes...
7: ¡Oh, eh!

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